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0: Muchas gracias. Gracias, Emma.
1: Gracias, amigo.
0: Gracias por venir.
1: Gracias, amigo. Muchas gracias. Un placer.
0: Con ustedes, Ulises Bueno.

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1: Gracias, qué linda, gracias. ¿Alguien más que se anime a cantar en mi chuzo?
2: ¡Carol!
3: No, yo no. Claro que sí, mi amor, vamos. Sí, yo quiero, tú puedes, mi amor. ¡Claro!
1: ¡Carol! ¡Carol! ¡Carol, ven!
3: ¡Carol! ¡Carol! ¡Venga!

0: Muchas gracias, Santiago. Qué placer.
1: Muchas gracias.
0: Gracias a vos. Muchas gracias. Gracias por haber venido.
1: No, gracias. Nos vemos.

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diario caminar, hoy nos encontramos con ese entrañable amigo. Es ese amigo verdadero, que llega justo cuando todos se van y se queda cuando todos los que dijeron ser tus mejores amigos ya se marcharon. Hoy vuelve para decirte una vez más que ya no eres un siervo, porque el siervo no sabe lo que hace su señor. Él te recuerda que somos amigos. Solo un amigo verdadero se sacrifica por otro. Eso es Jesús. Es la mano.

0: Hermano querido, hermana querida, bienvenidos al programa de esta entrega. En este nuevo mes, e indudablemente hoy tenemos mucho para compartir. Como siempre en el inicio de este encuentro, Padre Rafael Guzmán, con la oración para este momento importante.
1: ¿Cómo están, queridos hermanos y hermanas? Hoy vamos a entregar esta semana con esta oración por todos los enfermos y oprimidos. Pongo en alto la Santa Cruz de Cristo, pongo en alto la obra redentora y salvadora que es invaluable por medio de esta cruz. Y esta semana quiero entregar los matrimonios. Queridos hermanos, hay matrimonios que están luchando porque no saben cómo llevar adelante su vida, sus relaciones. Han dejado de conversar, de confiar, de compartir. Han dejado el amor a un lado y solamente están exaltando las peleas. Querido hermano, así como Marte nos habla la palabra de José y María, que José quiso dejar a María pensando que lo que ella había hecho, que lo que había sucedido en ella no era de Dios, era un pecado puramente humano. Así hoy muchos matrimonios se están separando por dejarse llevar por la carne, por dejarse destruir por los celos, por los vicios, por dejarse destruir por tonterías que están inundando su mente, por ese basurero en el que están convirtiendo su boca. Cada día lo único que hacen es discutir, exaltar lo malo del uno del otro, buscar los errores. No se ven a los ojos, no se miran en el corazón y vuelven a amarse renovando su matrimonio. Quiero orar por todos estos matrimonios que al separarse se han lastimado y han lastimado a sus hijos. Querido varón, querida mujer, tú decidiste ese sacramento, nadie te obligó. Querida mujer, querido varón, tú elegiste ese sacramento, y si sabes que hay esperanza todavía en tu corazón, hay esperanza para tu matrimonio, yo quiero que luches así como Cristo luchó en esta cruz poderosa, que en esta cruz se fundan los orgullos, que en esta cruz se fundan la soberbia, que en esta cruz se funda todo miedo, toda rabia, todo deseo de venganza, pero que también así como se funde lo malo, se ha levantado todo lo bueno que hay en ustedes, se ha levantado el amor, se ha levantado la confianza, se ha levantado el valor de la comunicación día a día, de volverse a conocer, de volverse a amar, de volver a compartir, de mirar a sus hijos con gozo, ver el tesoro de sus hijos como corona fúlgida, brillante, como espadas que se levantan para luchar en esta tierra. Oro por estos matrimonios, oro por cada hombre y mujer que ha sido lastimado y no puede superar esta situación de separación. Oro por cada hombre y mujer que se ha dañado porque ha separado de sí lo más grande que en su vida tenía. Pero también oro por aquellos matrimonios que al separarse han encontrado la verdad de Cristo, y al encontrar esa verdad de Cristo han hecho de Cristo su amado y su amor. Oro para que por esta Santa Cruz sus corazones sean sanados, sus recuerdos sean sanados, su inteligencia sea sanada, sus cuerpos sean sanados. Toda persona que está deprimida, toda persona que vive esa falsa soledad, toda persona que ha sido inundada de golpes de la vida, de las palabras, de los actos, incluso hasta golpes físicos, personas que han sido maltratadas, que han sido sometidas, oro para que su cuerpo y su espíritu sea sanado. Esta Santa Cruz te sana, las llagas de esta cruz te sanan, las manos traspasadas de Cristo por estos clavos te sanan, sus pies traspasados por los clavos te sanan, su costado que ha sido abierto y su corazón se ha mostrado te sana por la corona de espinas, y cada gota de su sangre que ha sido derramada para que tú seas rescatado te sanan. Recibe esta sanación, recibe esta paz, recibe esta libertad en el nombre de Cristo Jesús. Bendigo a cada mujer y a cada hombre para que se levante, para que sea exaltada su vida, así como Cristo fue exaltado en la cruz. Y te bendigo en el nombre del Padre, del Hijo y del Espíritu Santo. Dios te quiere libre y te quiere sano. Amén.

Y aquí estamos una vez más, hermano, hermana, como siempre, firmes en la brecha, como dicen. Y hoy vamos a hablar de un tema muy interesante y a la vez que creo que sí que algo está siempre presente en nuestras vidas. Se llama el miedo. El miedo, el temor, esos pensamientos que vienen muchas veces a nuestra cabeza y nuestra mente nos juega una mala pasada. El miedo es el arma también preferida del enemigo. El enemigo obra a través del miedo y es por eso que muchas veces tu vida se encuentra frustrada. Por ejemplo, si te pregunto y te digo, dime la verdad, ¿a qué le tienes miedo? Podríamos mencionar algunos de los puntos más importantes que hacen en nuestra vida. ¿Tienes miedo a morir, por ejemplo? Todo el mundo tiene miedo a morirse. Nadie quiere morirse de este mundo. Bien, pero no te olvides que la muerte es parte de la vida. Nadie escapa de ella. Por eso, no tiene sentido pasar tus días enterrado en vida por medio de lo inevitable. Otro aspecto que la gente le tiene miedo y pavor es, por ejemplo, a la bancarrota, a quedar en cero. El dinero se puede recuperar. Una cuenta puede volver a crecer. Un negocio puede volver a levantarse. Pero una vida desperdiciada por miedo no siempre se va a recuperar. Otros, por ejemplo, tienen miedo a la vergüenza. La gente olvida rápido lo que pasa, lo que ven en las noticias. Es por eso que existen los políticos. ¿Me entienden, no? ¿Por qué? Porque esa vergüenza que muchas veces sentimos pasa desapercibido. A los 15 días, al mes, a los 2 meses, la gente ya no sabe. Se olvidó. Hoy se burlan de vos, por ejemplo, pero mañana tienen otro tema de qué burlarse. Entonces, no destruyas tus sueños por la opinión pasajera de personas que ni siquiera estarán en tu futuro. Otro tema que también nos involucra es al rechazo. Tenemos miedo a que nos rechacen. Nos pasa a todos. Nadie ha construido una vida grande sin recibir un no. El rechazo al no te mata. Solo te muestra que no todos los lugares son para ti. Eso es algo muy importante. Y algo que también tiene que ver con esto es que cuando tú recibes un no, usted lo tiene que convertir ese no en un convivido, una vida grande sin recibir un no. El rechazo al no te mata. Solo te muestra que no todos los lugares son para ti. Eso es algo muy importante. Y algo que también tiene que ver

El que nunca se equivoca probablemente nunca intente nada importante en su vida. Cada error puede ser una cicatriz o también una lección. También otro aspecto al que nos le tenemos pavor es a que nos juzguen, al juicio. Pero hermano, hermana, te van a juzgar de todas maneras. Si avanzas, van a hablar de ti, van a decir muchas cosas. Si te quedas, también hablarán de vos. Si pierdes, también hablarán de vos. Entonces vive, porque callar bocas no es nuestro propósito. Ahora, también hay otro aspecto. A perder los amigos, por ejemplo. Hay gente que le da mucha importancia a los amigos. Los amigos siempre son de primero, ¿no? Cuando hace una fiesta de mi cumpleaños, voy a invitar a mis mejores amistades, a mis mejores amigos. Obviamente, todo el mundo quiere hacer eso. Nadie va a invitar a una fiesta a tu enemigo. Vas a invitar a la gente que aprecias. Pero ¿sabe qué, mi hermano? No todos pueden quedarse en tu vida. Algunos se van porque ya cumplieron su papel. Otros se van porque tu crecimiento les incomoda. Y otros se van porque la vida te está protegiendo de esas personas. Y no se olvide esto. No todo el que ríe a tu lado es tu amigo. Tenlo por seguro eso. Ahora también hay que tomar en cuenta algo muy importante. Tenemos miedo a arriesgarnos. No queremos arriesgar. No queremos exponernos. El riesgo nos asusta. Pero si el arrepentimiento pesa más, imagínese, da más miedo mirar atrás y darte cuenta de que tuviste la oportunidad y no la tomaste por simple cobardía. Esto me hace recuerdo a una historia que alguien me contó una vez. Dice que había un hombre que estaba parado en la orilla de un río y vino uno y le dijo, allá al frente hay un tesoro escondido. Y el primero que cruce este río caudaloso, porque era un río bien grande, seguro que va a encontrar ese tesoro. Entonces el hombre miró el río, hizo la evaluación, dijo, a ver, si me meto, probablemente la corriente me va a llevar y me voy a morir, me voy a ahogar. Entonces el hombre se quedó ahí un buen rato pensando y diciendo, mejor me voy a mi casa, pero ya se estaba por ir y decía, pero si al otro lado dicen que hay un tesoro, ¿qué tal si cruzo a la orilla del frente y me encuentro el tesoro? Voy a ser rico. Entonces, más o menos el arriesgarse es eso. Para saber lo que viene más adelante, tenés que arriesgarte. Tenés que animarte a pasar el río y así vas a saber si realmente en la otra orilla había un tesoro o simplemente era una charla. Pero ¿sabe qué? Lo más importante de esa lección es que lo hiciste, y ahí te vas a dar cuenta si lo que realmente hiciste fue lo correcto o lo incorrecto. Hermano, hermana, el miedo está en nuestras vidas siempre, y siempre va a estar el miedo. El miedo puede tocar tu puerta, pero no tiene por qué dirigir tu vida. Hermano, hermana, hay algo que debemos entender. Sentir miedo no significa que nos falte la fe. Es miedo porque forma parte de nuestra cotidianidad humana. El problema comienza cuando le entregamos el timón de nuestras vidas y dejamos que decida por nosotros. Ahí está lo peligroso. Y aquí viene el batacazo celestial, por decirlo. A veces tenemos tanto miedo de perder lo que tenemos que terminamos perdiendo la oportunidad de convertirnos en lo que podríamos ser. Porque la Biblia no nos invita a vivir de manera irresponsable, ni a lanzarnos al vacío creyendo que Dios tiene la obligación de resolver nuestras imprudencias. Nos invita a caminar con fe, sabiduría y confianza en Él. Pensemos en Pedro, por ejemplo. Mientras mantenía su mirada en Jesús, caminaba sobre las aguas, cuando se concentró en la fuerza del viento, comenzó a hundirse. Y cuando gritó pidiendo ayuda, Jesús extendió su mano. ¡Qué tremenda lección! Esa es la vida. Cuando vamos por la vida y tenemos nuestra visión, nuestro objetivo, nuestra mirada, nuestra oración de cada día puesta en Dios y en Cristo Jesús, estamos caminando sobre las aguas. Vamos a tener problemas, deudas,

0: vamos a tener decepciones, vamos a tener un sinfín de cosas. Y esa es la agua del mar por la cual nosotros vamos caminando, porque tenemos nuestra mirada y objetivo en Cristo Jesús. Pero inmediatamente que dejamos que esos problemas entren en nuestra vida y empezamos a preocuparnos de gran manera por lo que debo, por lo que tengo que pagar, por lo que va a pasar, qué va a pasar mañana y todo ello, ahí estamos mirando que las aguas son caudalosas. Allí ya no tenemos nuestra visión y nuestra mirada puesta en Cristo. Pero la buena noticia es que Él viene y te salva. Te extiende su mano poderosa y te dice, hombre de poca fe. Esta palabra y esta frase me llama mucho la atención. Cuando dice, hombre de poca fe, ¿por qué dudaste? Pero no te viene con un rechazo. No te viene con una llamada de atención. Él no viene y te llama, no te dice, no te trata, como decimos. Él viene simple, con una sonrisa. Y te dice, hombre de poca fe, ¿por qué dudaste? Te da la mano, te levanta y te abraza. Ese es el amor de Cristo Jesús. Un amor incondicional, fiel, un amor constante. Cualquiera de nosotros en esa situación, de repente hubiera podido actuar de otra forma o reaccionar de una manera distinta, pero Él no. Y aquí está la diferencia entre la mentalidad del mundo y la esperanza en Cristo Jesús. El mundo puede decirte que eres invencible, que todo depende de ti y que basta con creer en tus propias fuerzas. Pero el Evangelio nos recuerda que somos humanos, que necesitamos de Dios y que nuestra esperanza no descansa en nuestra capacidad de controlarlo todo, sino en su gracia eterna, su gracia poderosa. Porque la verdadera victoria no consiste en conseguir todo lo que queremos, sino en aprender a vivir confiado en Dios. Incluso cuando las cosas no salen como esperábamos. Por eso, hermano, hermana, no postergues el amor, no entierres tus talentos, no renuncies a hacer el bien por miedo a las críticas, no permitas que tus errores te convenzan de que ya no puedes comenzar de nuevo. Y sobre todo, no confundas tu valor con tus éxitos, ni tu dignidad con la opinión de los demás. Tu vida tiene un valor que no depende de cuánto dinero ganes, cuántas personas te aplaudan o cuántas veces hayas fracasado. Jesucristo no vino a ofrecernos una vida sin dificultades. Vino a reconciliarnos con el Padre, a rescatarnos del pecado y abrirnos, mediante su muerte y resurrección, el camino hacia la vida eterna. Por eso podemos vivir con esperanza, no porque tengamos garantizado que nunca vamos a sufrir, que nunca vamos a tener problemas, sino porque ni siquiera la muerte tiene la última palabra para quienes están en Cristo Jesús. Así que mi hermano, hermana, levántate. Vuelve a intentarlo una y otra vez. Ama, perdona, trabaja con responsabilidad y aprovecha cada oportunidad para hacer el bien. No vivas esclavo de lo que podría pasar mañana o de repente hoy y termines despreciando lo que Dios te permite que hagas vivir hoy, porque el gran regalo es este día que Dios ha creado. Y recuerda, nuestra salvación no se compra con valentía, buenas obras ni méritos. Esta parte me chifla, esta parte me vuelve loco, porque en esta parte está la esencia del Evangelio en Cristo Jesús. Escucha bien esto, hermano. Nuestra salvación no se compra con nuestra valentía, con nuestras buenas obras, ni méritos, ni personales, ni nada de ello. Es un regalo. Nuestra salvación está ya libre, está para disponer, está para que usted lo tome. No necesita hacer muchas cosas, porque Dios sabe que usted es un ser imperfecto. Somos imperfectos. Por eso el regalo de la gracia de Dios en Cristo Jesús se recibe mediante la fe. Que esa gracia nos encuentre viviendo con propósito, caminando en libertad y confiando en aquel que vino y venció a la muerte. No se olvide eso, mi hermano. La gracia de Dios en estos tiempos es abundante. Y esa gracia está para todo el mundo que tenga fe. Gracias, Padre Eterno, por esta inspiración. Gracias, Señor Jesús, al Hijo que nos salva y al Espíritu Santo, la honra y la gloria por siempre y para siempre.
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¡Urgente! Las 8 piezas del sistema de la bestia ya se están ensamblando. ¿Quieres saber de qué se trata más adelante? La infancia secreta de Jesús de Nazaret. ¿Cómo fue? Hace 2000 años. Una historia realmente interesante. Y hoy, como siempre, en el tráiler web de la semana, tenemos una película muy buenísima. Se llama Unplanned. Está muy buena, no te lo pierdas por nada del mundo. Y como siempre, tenemos la lectura del Santo Evangelio y, por supuesto, el discernimiento y el mensaje de Fray Nelson Medina conectado aquí en el programa. A prepararse, mi hermano, hermana, y por supuesto vamos a compartir momentos gratos llenos de mucha, pero mucha

0: ¡Qué cosa tremenda! ¡Tu Brasil! Presente en el programa Jackie Traviesan, un gran clásico que tenemos guardadito por ahí y de vez en cuando sale a la luz.
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0: Mi hermano, este mes de octubre tenemos 4 nuevos ingresos en nuestra categoría de promoción para todos ustedes. Música católica de la primera línea, por cierto, que están muy buenísimos. ¿Quieres saber de qué se trata? Aquí va.
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0: Su nombre es Nena Soleto. La fuente de mi vida se llama...

0: emoción introducimos en la programación a Ana Soleto, simplemente la fuente de mi vida.
1: Enviamos un saludo súper bendecido a toda nuestra red que difunden nuestra señal. Radio Mix 93.1, Radio Caritas AM y FM en Asunción del Paraguay. Radio Éxito 93.1, Radio Madre de Dios transmite desde Chile.

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1: Muchas gracias, por supuesto, allí el saludo extensivo para todas estas estaciones de radio que nos abren las puertas semana a semana para que difundamos el Evangelio, la buena nueva de Cristo Jesús, la alabanza y la adoración poderosa de nuestro Señor, porque en la alabanza está nuestra fortaleza, mi hermano. Allí es donde la luz se abre definitivamente en la oscuridad. ¿Qué te parece si recordamos ahora uno de los grandes hits de este medio año? Aquí lo

otra de las grandes consagradas de este 2026 a mitad de año. Desde México y el proyecto Cielos Abiertos, llega a nosotros Asnet González, su arte, su estilo, y esto que realmente está bellísimo. La luz brilla en la...

El hermano Francesco Lee está con vos aquí justamente llevándote este momento de gozo. Vamos arriba, imprimimos esto. ¡Wow! ¡Excelente! Un saludo especial para todos los hermanos en Bolivia. Esto viene desde allá. Chelis se llama y esta canción es el himno de todos los guerreros. ¿Sabe qué, mi hermano? No existe guerrero verdadero de pura cepa que no tenga cicatrices, porque el verdadero guerrero es ese, el que tiene cicatrices. Ahí te vas a dar cuenta que ha tenido muchas batallas, muchas guerras que ha luchado, y de su lado ha estado el Dios, el Señor, el Dios de los ejércitos, Yahvé el Elohim. Vamos adelante, eso está muy buenísimo. A esta hora de la mañana, de la tarde, de la noche, no sé dónde estás. Hoy vivo con fe.

0: termina el programa, todo está cubierto, todo está pagado. ¡Qué buenísimo!
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0: Atentí en la oreja, mi hermano. Lo que viene a continuación es una inspiración netamente del Salmo 27:1. Que está buenísimo, es parte de lo nuevo que estamos presentando en este mes.
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0: Y por supuesto, su nombre es Magdala de Jesús. Y esto está, como quien dice, buenísimo. No existe palabras, esto está realmente para elevar, para levantarte donde estés.

presentamos a la cantante católica Magdala de Jesús aquí en el programa. Promoción exclusiva, mes de octubre, que realmente te levanta. Esto sí que levanta el pueblo del Señor, levanta el pueblo de Dios. Eres mi salvación. Hermano, aquí está tu brother Francesco Lee. En The Microphone tenemos mucho más. 2 horas en las cuales compartimos esto, la emoción y todo lo que tenemos.

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0: Mi hermano, y si la primera hora estuvo realmente movidísimo y muy bendecido, esta segunda hora tiene más unción todavía. La gente de Trupanoy junto a Spencer, demos gracias al Señor. Ese gran clásico, por cierto, para recordar de la música católica, ¿no? Uno de los grandes clásicos que tenemos en nuestra iglesia.
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0: Hermano, a continuación tenemos un estreno especial para el mes de octubre. Espero que los disfrutes y, por supuesto, está de buena factura. Buenos grupos, cantantes, ministerios católicos que hacen su debut acá. Aquí vienen.
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0: Recibimos a Fati Barco, Tanta

0: Su nombre es Fati Barco, desde España, Tantas Cosas.
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0: Y en esta oportunidad presentamos la película Unplanned, o simplemente No Planificado. Es la historia emocionante y real de Abby Johnson, una joven que abortó dos veces y fue directora de una clínica abortista en Estados Unidos hasta que fue tomando conciencia del horror que de verdad significaba el aborto. Un film que muestra escenas de espiritualidad y preguntas sobre Dios y la oración. Un clásico imprescindible que aborda el tema del aborto. Hoy, Javi ayuda a muchas personas que trabajaban en esta macabra industria a salir de ese ámbito y dedicar sus habilidades a mejores causas. No se pierda, esta película está muy buena, se llama Unplanned.
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7: Abby Johnson está en la otra sala.
8: Aquí.
9: Nuestro primer punto del día es la entrega del premio a la empleada del mes. Abby Johnson.
7: Esta es Abby, la nueva escolta voluntaria. Abby, Cheryl D'Alessandro.
10: Seré la directora más joven de Planned Parenthood.
11: Te hace responsable de los abortos de la clínica.
10: Pero puedo hacer que algunas cosas cambien.
12: Mentirás el resto de tu vida. Eres una asesina de bebés.
13: La única que ha cambiado eres tú. ¿Tú te escuchas cuando hablas de esos procedimientos, Abby? ¿Son bebés?
10: No pienso disculparme por trabajar en algo que ayuda a mujeres que están en crisis.
7: Pero es que una parte de mí no está segura.
10: Pero en lo que coinciden todos los expertos del mundo es que hasta ese momento el feto no siente nada.
7: Disculpa, Abby. En el quirófano necesitan que les echen una mano. ¿Podrías ir?
14: Lo he visto. Estaba retorciéndose y luchando por su vida.
15: Señor, recibe las almas de estos cientos de niños. Y sobre todo rezamos para que se acabe el drama del aborto.
16: Te agradezco lo que has hecho por nosotros.

A continuación, la infancia secreta de Jesús de Nazaret, hace 2000 años. ¿Cómo fue? ¿Cómo pasó? ¿Qué hacía? Y todo ello, a continuación, para todos nosotros.

Lo que crees saber sobre la infancia de Jesús es apenas la punta del iceberg. Hoy descubrirás detalles ocultos que transformarán tu mirada sobre sus primeros años en una aldea polvorienta de Galilea. Nazaret era una aldea casi invisible entre colinas suaves que parecían acunar los sueños de sus habitantes. Sus casas de piedra y sus tejados de barro cobraban vida al atardecer bajo un cielo pintado de ocres y dorados. Allí vivían unas 50 familias unidas por lazos de sangre y por una fe compartida. Cada jornada transcurría en comunidad, con risas, silencios cómplices y el rumor constante de molinos lejanos. Entre olivares centenarios y terrazas de cultivo crecían niños libres que corrían sin miedos. Las laderas ejercían de patio de juegos improvisado y de escuela para el joven Jesús. El viento acariciaba la hierba seca, mientras el aroma del tomillo salvaje invadía el aire. Las viviendas eran espacios diáfanos donde se tejían la vida cotidiana y la fe del pueblo. La mesa de madera, tosca pero robusta, se erigía como el centro de cada lección familiar. Las ventanas eran pequeñas aberturas que dejaban pasar la luz cálida del crepúsculo. María transmitía relatos de los patriarcas con ternura serena y firmeza maternal. Su voz era un cauce por el que pasaban generaciones de tradición israelita. Con cada relato, María construía en Jesús un entramado de fe y pertenencia. José moldeaba su oficio de carpintero con paciencia casi divina. En sus manos, la madera cobraba forma para sustentar hogares y alimentar sueños. En la penumbra del taller, José entonaba en silencio bendiciones al material que trabajaba. Jesús aprendía a caminar sobre surcos de tierra, saltando entre raíces y piedras. La sencillez de su infancia estaba marcada por la curiosidad y la inocencia de un niño común. Sus huellas marcaban senderos que más tarde recorrería para difundir su mensaje. Desde muy temprano, el joven nazareno llevaba agua del pozo en cántaros pequeños. Aprendía así el valor de cada gota y la paciencia que exige la sed. Cargaba el cántaro con cuidado, consciente de que cada paso exigía equilibrio y firmeza. Acompañaba a las mujeres de la aldea a recolectar hierbas y frutos silvestres. Ese ir y venir fortalecía lazos que durarían toda la vida. Del pozo en cántaros pequeños. Aprendía así el valor de cada gota y la paciencia que exige la sed. Cargaba el cántaro con cuidado, consciente de que cada paso exigía equilibrio y firmeza. Acompañaba a las mujeres de la aldea a recolectar

Cada golpe de martillo le enseñaba lecciones silenciosas sobre la labor y la dedicación. En casa se recitaban las memorias de Moisés, de David y de los profetas junto al fuego. Esas historias antiguas se grababan en su mente antes que la tinta en un pergamino. La flama danzante reflejaba en sus ojos un asombro reverente ante las historias sagradas. La enseñanza no provenía de libros ilustrados, sino de la memoria viva de sus padres. Cada relato era un puente entre el pasado del pueblo santo y su presente. Cada sábado, Jesús escuchaba el sonido del rollo desenrollarse en la pequeña sinagoga. La voz del rabino resonaba sobre los bancos toscos, llamando la atención de todos. Los rayos del sol colándose por ranuras elevaban la atmósfera a un plano casi místico. A veces un niño valiente se acercaba al estrado para repetir un versículo memorizado. En esas palabras se intuía la chispa de un llamado más grande que él mismo. Jesús ya mostraba respeto y concentración cuando recitaba fragmentos de la Torá. La comunidad comenzaba a notar un brillo especial en su mirada atenta. María enseñaba a su hijo oraciones sencillas que llenaban el hogar antes del amanecer. Esas plegarias lo conectaban con la promesa de un Dios presente en lo cotidiano. El murmullo de las plegarias llenaba el hogar antes incluso de que la alborada despuntara. Jesús asumía valores de justicia, compasión y obediencia antes que cualquier deseo de poder. Ponía en práctica lo aprendido al compartir su pan con amigos hambrientos. En su corazón guardaba la saga de Abraham, de Isaac y de Jacob como un tesoro inestimable. Sabía que ser parte de Israel significaba llevar una herencia divina. Empezó a sostener pequeñas gubias y cinceles para ayudar en el taller de su padre. Aprendió a respetar la madera y a valorar cada viruta que caía al suelo. El oficio de José se transmitía sin prisa, con cada instante de observación y colaboración. No existían atajos. La maestría surgía de la práctica constante y la corrección paciente. El sudor compartido con su padre era también un lazo intangible que tejía su identidad. El sudor de la frente se convertía en lenguaje de honor y sustento para la familia. Esa lección de esfuerzo acompañaría a Jesús toda su vida. Comprendía que el trabajo honesto era un sacrificio diario que honraba a su Creador. La infancia de Jesús se entrelazaba con la fe como enredaderas que suben por muros antiguos. Cada acto sencillo llevaba implícita una ofrenda de confianza al Creador. Cada gesto simple, como partir un trozo de pan, se convertía en acto de adoración. En una aldea tan pequeña nadie pasaba desapercibido. Cada sonrisa, cada caída de Jesús, formaba parte de la memoria colectiva. La mirada de un vecino, cargada de historia, recordaba que nadie caminaba en solitario. Las fiestas de la cosecha llenaban las plazas de risas y cantos. Allí el joven nazareno aprendía la alegría de dar gracias en comunidad. Los tambores improvisados resonaban junto a cantos que exaltaban la gratitud de un pueblo. La Pascua exigía un viaje a Jerusalén, un horizonte que pocas veces se alcanzaba. Ese trayecto escolar de paciencia transformaba cada paso en un acto de fe. Ante cada leyenda y costumbre aprendían el peso de la memoria de su pueblo. Imagina la caravana partiendo al amanecer, cargada de ofrendas y de esperanza. Niños y ancianos marchaban unidos, guiados por el sol y por la promesa de renovación. A los 12 años Jesús se quedó en el templo entre los maestros de la ley. Aquellos que le oían se asombraban de su sabiduría y de la claridad de sus preguntas. Cuando sus padres lo hallaron tras 2 días de búsqueda, él hablaba con calma del Padre Celestial. Ese episodio marcó el umbral entre su niñez y un llamado que trascendía lo familiar. Regresó con María y José a la vida cotidiana de Nazaret sin perder el fuego interior. Seguía siendo un joven trabajador y obediente, aunque su corazón ardía por algo más. Los años silenciosos en el taller de José no fueron desperdicio, sino preparación. Cada tabla lijada y cada corte preciso pulían su carácter para desafíos futuros. En la soledad de la carpintería, Jesús aprendió la paciencia que enseña la fe. Comprendía que la obra de Dios también se forja en el silencio del día a día. Antes de las multitudes y de los milagros, hubo un niño que sentó las bases de su misión. Esa infancia humilde preparó el terreno para un mensaje que aún hoy resuena. Nos cuesta aceptar que el Mesías aprendió a rezar, a trabajar y a crecer como cualquiera de nosotros. Sin embargo, ahí radica la belleza del Evangelio encarnado. ¿En qué nos beneficia descubrir a Jesús jugando y aprendiendo entre los suyos? Quizá así comprendamos que el Señor habita en nuestra realidad cotidiana. Su ejemplo nos invita a santificar lo ordinario y a encontrar a Dios en cada actividad. Desde el hogar hasta el taller, todo espacio

0: puede convertirse en un templo viviente. Esa aldea escondida en Galilea guarda lecciones que trascienden los siglos. Nos habla de la grandeza que nace de la humildad y del amor cotidiano.
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0: Pota Valentina, Los Niños de Dios no están a la venta, parte de la película El Sonido del Silencio, inspirada en esa película cabalmente. Vamos con más.
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0: A continuación llega al programa una de las producciones especiales de uno de los proyectos católicos más importantes de todos los tiempos. Te hablo de Cielo Abierto. México está con nosotros presente. A continuación.
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0: Su nombre es simplemente Cristal y Pedro, Nueva Unción, presentándonos esto, Cielo Abierto para todos ustedes y la Nueva Unción.

En carácter de promoción presentamos Cielo Abierto, nueva unción, Cristal y Pedro con nosotros aquí en el programa, las nuevas propuestas para el mes de octubre que llegan muy bien preparadísimo. A continuación tenemos algo esto.

Hermano, hermana, a continuación, algo que realmente te va a encantar. Y toma atención a esto que es, no es broma, es realmente lo que estamos viviendo en este tiempo. Te vas a dar cuenta. Las 8 piezas del sistema de la

Las 8 piezas del sistema de la bestia ya se están ensamblando. Imagina un mundo donde no puedas comprar ni vender sin permiso, donde tu rostro sea tu identificación y tu mano sea tu billetera. No es ciencia ficción. 8 cosas están ocurriendo ahora mismo, en distintos países, y juntas forman el sistema que la Biblia anunció hace 2000 años. Míralas una por una. Todo empieza por el dinero. China ya expande su yuan digital, que el gobierno puede rastrear y controlar. Europa construye el euro digital para el año 2029. Y Estados Unidos, aunque prohibió su moneda digital estatal, la reemplazó por dólares digitales privados que, por ley, pueden congelar y bloquear el dinero de cualquiera. Un camino u otro, el resultado es el mismo, un dinero que un tercero puede apagar con un botón. Tal como dice Apocalipsis 13:17, que ninguno pudiese comprar ni vender, sino el que tuviese la marca. Y falta eliminar lo último que aún es libre, el efectivo. El billete es lo único que puedes usar sin que nadie sepa qué compras. Por eso el mundo empuja hacia un sistema sin efectivo, donde cada pago quede registrado. El día que el efectivo desaparezca, hasta comprar el pan, necesitará permiso. Y quien controla el permiso, controla tu vida. Para controlar quién compra, el sistema debe identificar a cada persona. México ya creó por ley una identidad biométrica con huellas, rostro e iris. Europa obliga a sus 27 países a entregar una identidad digital biométrica antes de diciembre de 2026. El documento de papel se acaba. Tu propio cuerpo será la llave. Así se cumple Apocalipsis 13:16. Se les pusiese una marca. Y la profecía fue aún más precisa. Señaló un lugar exacto del cuerpo. Hoy ya hay tiendas donde pagas levantando la palma de tu mano y personas que se implantan chips bajo la piel para pagar. Llevar tu dinero dentro del cuerpo ya no es futuro. Y Apocalipsis 13:16 lo dijo hace 2000 años. La marca iría en la mano derecha o en la frente, justo donde hoy la tecnología ya nos lee. La quinta pieza es el ojo que vigila. Cámaras con reconocimiento facial en todas partes e inteligencia artificial que analiza tu conducta. En algunas naciones ya premian o castigan a los ciudadanos según su comportamiento. Un ojo artificial que nunca duerme. Pero hay una diferencia eterna, según Proverbios 15:3. Los ojos de Jehová están en todo lugar. El ojo del sistema vigila para controlarte. El ojo de Dios te mira para salvarte. Mientras todo esto se ensambla, avanza la unificación política, agendas globales y tratados que buscan decidir por encima de las naciones. Se prepara el terreno para un poder que gobierne sobre toda la tierra. Justo lo que anunció Apocalipsis 13:7. Se le dio autoridad sobre toda tribu, pueblo, lengua y nación. Y hay una pieza que es el reloj de Dios, Israel. El pueblo judío volvió a su tierra y siguen vivos los movimientos por reconstruir el templo en Jerusalén. ¿Por qué importa? Porque la profecía dice que en ese templo se sentará el hombre de pecado, haciéndose pasar por Dios. Lo advirtió Pablo en 2 Tesalonicenses 2:4. Tanto que se sienta en el templo de Dios como Dios. Cuando veas a Israel avanzar hacia su templo, el reloj está corriendo. Y la pieza más solemne. En un mundo donde todo exige permiso, quien no se someta quedará afuera, sin comprar ni vender, señalado por su fe. Ser fiel a Cristo tendrá un precio, pero aquí no hay derrota, hay victoria eterna. Apocalipsis 20:4. Promete que los que no adoren a la bestia ni reciban su marca, vivieron y reinaron con Cristo. A los que el mundo deje fuera, Dios los sentará en su trono. Ya viste las 8 piezas ensamblándose al mismo tiempo ante nuestros ojos. El sistema se cierra, pero la puerta de la gracia sigue abierta.
Dios no quiere que ninguno se pierda. Por eso, como dice Juan 3:16, de tal manera amó Dios al mundo que ha dado a su Hijo unigénito, para que todo aquel que en Él cree no se pierda, mas tenga vida eterna. Entrega hoy tu vida a Jesús, porque cuando el sistema exija su marca, lo único que te salvará no será un chip ni un permiso, sino tener tu nombre escrito en el libro de la vida del Cordero.

0: gran recuerdo. From Bolivia, Verónica Aguilera con nosotros. Mi anhelo se denomina esto. Es otro de los grandes hits de hace un tiempo atrás, del año 2024, si mal no me equivoco.
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0: Muy bien, en este espacio Pensando Fuera de la Caja tengo una historia interesante, un storytelling que te va a encantar. En el año 1865, San Juan Bosco contó haber tenido un sueño bastante peculiar. En él apareció un hombre de gran estatura, vestido de negro, con cuernos, que llevaba consigo un extraño objeto parecido a una linterna mágica. A través de ese artefacto, los jóvenes podían observar toda clase de cosas: juegos, lugares distantes, libros, familia, amigos e incluso recuerdos personales. La experiencia resultaba tan fascinante para quienes lo observaban, quienes terminaban completamente distraídos, dejando de lado sus prácticas religiosas. Para Bosco, aquella visión representaba una advertencia sobre la distracción que podría apartar a los jóvenes de su vida espiritual. El relato quedó registrado posteriormente en G.B. Lemon, en la memoria del biógrafo Giovanni Bosco, volumen 7. Y aunque la visión ocurrió mucho antes de la existencia de la televisión y los televisores inteligentes o el internet, hoy muchos encuentran en ella un curioso parecido con la forma en que funcionan nuestras pantallas. ¿No te parece extraño y no te parece coincidente? Pues muy bien, ¿tú qué dices? Oh, pero no importa, ahí está el León de Judá con nosotros siempre, resguardándonos, cuidándonos, ¿no es cierto? Muy bien, ¡arriba el pueblo de Dios! ¡Vamos con todo! A continuación tenemos a la gente de Shadi y este gran recuerdo. ¡Ah! ¡Soy guerrero! ¡Guerrero soy! ¡Guerrera soy! ¡Muy bien!

0: Es una canción que viene desde el año 2021 aquí al programa. Ese recuerdo especial de los chicos de Shady. Actualmente Shady han hecho una pausa. Los chicos están en la universidad estudiando porque este ministerio es súper, súper joven, al menos en aquel tiempo, ¿no es cierto? Bien, vamos a entrar a la parte más importante, la lectura del Santo Evangelio de esta semana. Espíritu Santo de Dios, ven con nosotros hoy. Ilumina nuestro camino, nuestro corazón. Llénanos de gozo y de paz. Danos el entendimiento y la sabiduría para comprender lo que el Padre nos quiere decir a través de su palabra. Hermano, el Evangelio de esta semana ha sido extractado del libro de Mateo 22:1-14. Luego está con nosotros Fray Nelson Medina y la reflexión de la Santa Palabra.
1: Jesús les habló de nuevo en parábolas diciendo:
2: El reino de los cielos es como un rey que preparó el banquete de bodas de su hijo. Envió a sus siervos a llamar a los que habían sido invitados a la boda, pero no quisieron venir. Y envió a más siervos. Les dijo: Decid a los invitados que preparé mi banquete. A mis toros y animales cebados he sacrificado, y todo está listo. ¡Venid al banquete! Pero no hicieron caso y se fueron, uno a su campo y otro a su negocio. Los restantes se llevaron a los siervos, los maltrataron y los mataron. El rey encolerizó, envió a sus tropas, dio muerte a aquellos homicidas y quemó su ciudad. Y dice a sus siervos: El banquete de bodas está listo, pero los invitados no eran gente digna. Id a cruces de caminos, invitad al banquete a cuantos encontréis. Los siervos salieron a los caminos y reunieron a todos los que encontraron, a malos y buenos. Y la sala de bodas se llenó de comensales. Entró el rey y al ver a los comensales, notó que había un hombre que no tenía traje de boda. Amigo, le dice, ¿cómo has entrado sin traje de boda? Él se quedó callado. El rey dijo a los sirvientes, atadle de pies y manos y echadle fuera de aquí. Ahí va a ser el llanto y rechinar de dientes, porque muchos son llamados y pocos los escogidos.
3: Se supone que a muchos de nosotros, o quizás a todos, nos gustan las cosas gratis. Y se supone que las cosas que son valiosas despiertan nuestro interés. Porque es que las lecturas de hoy nos presentan una gran paradoja. Resulta que Dios quiere ofrecernos lo que es más valioso, lo que es más, pero más valioso y además gratis, y a mucha gente, y gente somos tú y yo, parece que no le interesa. ¿Cómo es eso de que Dios nos da lo que es más valioso y nos lo da gratis y sin embargo no interesa? Lo cual también significa que hay muchas cosas que no son tan valiosas y que en cambio cuestan mucho esfuerzo o cuestan mucho dinero o nos cuestan la salud o nos cuestan la familia o nos cuestan la estabilidad en el matrimonio y sin embargo, por esas cosas sí apostamos. Es decir, ¿qué está sucediendo en nosotros? Que lo que es valioso, como es la amistad de Dios, como es la vida eterna, como es la santidad, parece que no nos interesa tanto, y Dios lo da y lo da con generosidad, eso no nos interesa tanto. Y mientras tanto, otras cosas que son mucho menos valiosas, pues esas sí parece que le damos muchísimo esfuerzo. Yo recuerdo, por ejemplo, el caso de una amiga mía, gran misionera católica, laica ella, y esta mujer de un gran compromiso con la Iglesia. Pues ella ha estado en diversos grupos de oración, ha estado en diversos movimientos. Es una de esas personas que realmente sintoniza con el Evangelio, que se toma en serio la palabra de Dios. Y me contaba ella que con alguna frecuencia pues invitaba a personas de su lugar de trabajo. Les decía, mira, te invito a que vayas a tal grupo, te invito a que vayas a este congreso, te invito a que vayas a este retiro espiritual. Y la respuesta con muchísima frecuencia era, no me interesa, o como dicen ahora, gracias, pero no gracias. Bueno, tiempo después se entera que una de esas personas, una señora a la que ella la había invitado varias veces a distintas cosas, pues resulta que esta señora había tomado la decisión de hacer unos cursos de nueva era. Y esos cursos de nueva era, del poder de las pirámides y del poder de la energía y todas esas cosas, todos esos cursos que sí le llamaban la atención, pues eran de un costo descomunal. Algo así como más de $100 cada sesión. Pero esta mujer, que no asistía gratis a un grupo de oración, que no asistía por un costo bajísimo a un congreso de evangelización, a escuchar la palabra de Dios, incluso a recibir el sacramento de la confesión, a empezar realmente a cambiar de vida, esta mujer que no tomaba ese tipo de decisiones, pues sí estaba muy dispuesta a pagar más de $100 por sesión en un curso de energía mental o de Reiki o de cualquier cosa. ¿Para dónde voy? Sé consciente de lo que estás haciendo y pregúntate a fondo, ¿para dónde voy? ¿Para dónde va mi vida? ¿Qué estoy haciendo realmente? El efecto es transformante y el poder de Dios, créeme que está tocando a la puerta, invitándote a cambiar tu vida, invitándote a dar ese paso que tal vez has pospuesto tantas veces. El Señor te bendiga.

0: No sé si a ti te pasa lo mismo que a mí, pero cada vez que escucho una alabanza, una adoración al Espíritu Santo, la verdad que el gozo entra en mi corazón de una manera desbordante. Antes de marcharnos, hacemos la oración al Padre. Amado Dios, gracias te damos porque este día has permitido que nos gocemos en tu alabanza y adoración. Has hecho revolotear el Espíritu Santo en nuestros corazones. En el nombre santo de tu Hijo nuestro Señor Jesús, nos declaramos libres de toda enfermedad, de todo mal, de toda bacteria, de todo virus, de toda cosa que está acechando al mundo, quitándole la paz. Pero como somos tus elegidos y vivimos y moramos a la sombra del Altísimo, tú nos reservas, nos guardas y nos unges con la sangre de Cristo Jesús. Gracias, Padre amado. Amén, amén. Hermano, la próxima semana otro encuentro similar. Que la pase muy bien. Muchas gracias por todo. Chao, chao. Hasta la próxima.
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0: Tengo 10 años sin cantar con Samo. Y se dio esa pausa de mucho tiempo, así que hoy nos toca retomar ese camino y me emociona mucho poder volver a sentarme en la consola y verlo cantar.
1: El volver a ver a Pablo y a Mario para mí fue muy emocionante. Creo que cuando el destino, la vida, nos junta a los tres en un proyecto, es que es un proyecto que es para siempre.
2: Volverlo a grabar después de tanto tiempo va a ser muy interesante. Me muero de ganas de ver cómo suenan estas nuevas canciones con su voz ya grabada, porque las estuvimos ensayando, pero ya escucharlo con el micrófono y todo, creo que va a estar increíble.

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